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0: La Zona Gris te informa la hora. En Colombia son las 7 de la noche y 33 minutos.
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2: 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La Zona Gris te informa la hora. En Colombia son las 8 de la noche y un minuto.
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0: 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La Zona Gris te informa la hora. En Colombia son las 9 de la noche en punto.
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0: La Zona Gris te informa la hora. En Colombia son las 9 de la noche y 32 minutos.
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1: 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La Zona Gris te informa la hora. En Colombia son las 9 de la noche y 59 minutos.
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0: La Zona Gris te informa la hora. En Colombia son las 10 de la noche y 34 minutos. 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
3: 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La Zona Gris te informa la hora. En Colombia son las 11 de la noche y 2 minutos. 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

0: La Zona Gris te informa la hora en Colombia. Son las 7 de la mañana y 32 minutos.
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2: La Zona Gris te informa la hora. En Colombia son las 7 de la mañana y 59 minutos.
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0: La Zona Gris te informa la hora. En Colombia son las 8 de la mañana y 33 minutos.
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5: La Zona Gris te informa la hora. En Colombia son las 8 de la mañana y 59 minutos.
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0: La Zona Gris te informa la hora en Colombia. Son las 9 de la mañana y 34 minutos.
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0: Y esta semana nuestra máquina del tiempo nos lleva al 19 de mayo, pero de 1978, día en el que sale el primer single de la banda inglesa Dire Straits, la banda de Mark Knopfler. La canción se titula Sultans of Swing y es la canción que oímos de fondo y haría parte posteriormente de su primer disco, convirtiéndose en una de las más importantes de finales de la década de los 70 y comienzos de los años 80. Aquí está entonces, recordemos a los ingleses Dire Straits con Sultans of Swing, los sultanes del swing, clásico de la semana en La Zona Gris.

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1: 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La Zona Gris te informa la hora en Colombia. Son las 10 de la mañana y un minuto.
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0: La Zona Gris te informa la hora en Colombia. Son las 10 de la mañana y 33 minutos.
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0: 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La Zona Gris te informa la hora. En Colombia son las 11 de la mañana y 2 minutos.
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0: La Zona Gris te informa la hora. En Colombia son las 11 de la mañana y 36 minutos.
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0: 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La Zona Gris te informa la hora en Colombia. Son las 12 del día en punto. 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

0: La Zona Gris te informa la hora en Colombia. Son las 12 del día y 33 minutos. 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
0: 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La zona gris te informa la hora. En Colombia son las 1 de la tarde y 2 minutos. 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

0: 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La Zona Gris te informa la hora. En Colombia son las 2 de la tarde en punto.
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0: La Zona Gris te informa la hora en Colombia. Son las 2 de la tarde y 32 minutos.
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1: 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La Zona Gris te informa la hora. En Colombia son las 3 de la tarde y 2 minutos.
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0: La Zona Gris te informa la hora. En Colombia son las 3 de la tarde y 33 minutos.
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1: 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La Zona Gris te informa la hora. En Colombia, son las 4 de la tarde, en punto.
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0: La Zona Gris te informa la hora en Colombia. Son las 4 de la tarde y 32 minutos.
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2: La Zona Gris te informa la hora. En Colombia son las 4 de la tarde y 58 minutos.
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0: La Zona Gris te informa la hora. En Colombia son las 5 de la tarde y 32 minutos.
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0: Y esta semana nuestra máquina del tiempo nos lleva al 19 de mayo, pero de 1978, día en el que sale el primer single de la banda inglesa Dire Straits, la banda de Mark Knopfler. La canción se titula Sultans of Swing y es la canción que oímos de fondo y haría parte posteriormente de su primer disco, convirtiéndose en una de las más importantes de finales de la década de los 70 y comienzos de los años 80. Aquí está entonces, recordemos a los ingleses Dire Straits con Sultans of Swing, los sultanes del swing, clásico de la semana en La Zona Gris.

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4: La Zona Gris te informa la hora en Colombia. Son las 6 de la tarde, en punto.
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La Zona Gris te informa la hora. En Colombia son las 6:33 PM. 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
2: La Zona Gris te informa la hora en Colombia. Son las 7 de la noche en punto.
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